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1: grande. Apenas arrasacan todos los días y yo yo ni a camino me mando un equipo cubano y dice que es un buen imprenche, es un turro, es un pampatina. Tapi camino brasa, camino más amante, vos sacan por Juan Cania. Tengan complexitas, pero marina, camino brasa. Y que Germán se vio visa, camino tacluca. Maka camino tiene kesempatan untuk memenangkan pertandingan
0: ini juga. Alemania fue una muestra gratis de lo que fue este partido. Pues el otro día nosotros con Alemania teníamos que doblar las dos bandas.
2: Berdasarkan hasil pertandingan ini, maka Prancis pun melaju ke perempat final di mana mereka telah dinanti Maroko, yang juga masuk ke perempat final setelah menundukkan Kanada 3-0. Kedua tim ini akan bertanding di Stadion Boston, Massachusetts, Amerika Serikat pada 10 Juli 2026. Dari Jakarta, Mira Pulitiloli.